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3: Esta canción va dedicada a los niños en el mundo que sufren por una enfermedad. Que Dios los bendiga. Siempre las penas.